0: Sí, planeamos todo, ¿no? Over. Rescue 39.
1: Rescue 49 is 788, disregard. 663, we are here, we got a signal 27.